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1: ¿Cómo les va? Bueno, como mucha gente habrá visto algún video mío, estoy buscando trabajo. Hoy lamentablemente sigo tocando fondo. Hoy está muy... ya no tengo dinero para salir en los colectivos. He salido a caminar a buscar, a dejar currículum. Pero vivo en un lugar que se llama Malvinas Argentinas. Estoy a 15 kilómetros de capital y se me cuesta. Por favor, un solo pedido, una oportunidad de trabajo, una oportunidad para que mis hijas estén bien, mi esposa. Tengo esposa, 3 hijas y no tengo trabajo hace casi 2 meses. Ya no tenemos alimento, no tenemos nada. Mucha gente me mandó muchos mensajes de aliento, muchas direcciones de mail, muchas direcciones me mandó por todos lados. No tengo una oportunidad, solamente pido una oportunidad, una sola oportunidad pido. Como lo dije la vez pasada, aunque sea para barrer, aunque sea el día voy gratis para que me prueben, soy una persona sana. Lo único que necesito es un trabajo. Hoy tocamos fondo, no tenemos nada. No tenemos ni siquiera para hacer un plato de una sopa. Es muy triste esta situación, nos está pasando a muchos argentinos. No quiero hacer política, no quiero hacer nada, porque he votado todos los gobiernos que ha habido y en todos los gobiernos he trabajado y he estado relativamente bien trabajando. Hoy me toca estar en esta situación fea. Se viene mi segundo mes de alquiler y no le he podido pagar. No sé cómo voy a hacer este mes, porque ya la gente donde yo le alquilo, no. Obviamente, 2 meses. Así que por favor, alguna oportunidad de trabajo. Que alguna persona tenga, no, nos pueda dar una manito con eso, una oportunidad de trabajo. He trabajado en herrería, he trabajado en carpintería, he trabajado en cocina de hospital, he trabajado cortando el pasto en una empresa de espacios verdes, troquelador gráfico. Lo único que necesito es un trabajo, por favor, que alguien nos dé una mano. Quisiera por estos medios también comentar que nosotros somos de este pueblo Malvinas Argentina. Yo soy de Catamarca, mi esposa Mendoza, acá no tenemos familiares. Y la estamos pasando mal, como mucha gente la está pasando mal en Argentina. Solamente necesito un trabajo, una posibilidad, que me den esa oportunidad de un trabajo. No quiero molestar a nadie con este video, no quiero que nadie se sienta ofendido, que nadie piense que esto es lo que sea, porque me han dicho muchas cosas feas también. Con muchas palabras lento también me han dicho que esto es una estafa, no sé cómo puede estafar, yo la verdad que no entiendo. Somos de Malvinas Argentina, como lo voy a repetir.
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0: Buenos días. Bueno, yo me encontraba trabajando, trabajo para M Burger, una hamburguesería de acá de la ciudad. En lo que yo veo que una persona sale corriendo por el paso a nivel, y mientras que la veía que alzaba un bebé hasta que pegó el grito, digamos, de auxilio. Y bueno, yo no la pensé dos veces y salí corriendo para ver qué había pasado. Y al llegar me comenta la chica de que el bebé se estaba ahogando. Cuando lo veo ya tenía su color morado, no respiraba, estaba quieto. Así que lo primero que fue...
1: ¿Un bebé pequeñito?
0: Sí, no tenía dientes, no sabría decir cuánto tendría, como 3-4 meses. Y bueno, voy y procedo a hacerle una maniobra, la maniobra de Heimlich, que es para, más que nada para las vías aéreas. Y en lo que realizo la maniobra, después del segundo intento, siento ya cuando el bebé tira lo que tenía en la garganta y empezó a llorar. Ya cuando empezó a llorar ya es porque ya había tirado lo que tenía atorado, digamos.
1: Claro. Bueno, la desesperación de la madre también, y justo vos te percataste de la situación, digamos.
0: Claro, sí. Más no era ni la madre, creo que vendría a ser algún familiar de él.
1: Claro.
0: Pero sí, en la desesperación, porque en un momento también salió corriendo y había como una trafia, era un motorhome.
1: Ah.
0: Y para mí que en ese momento ella entró y pensaba que era como de sanidad o algo, porque así como
1: pidiendo ayuda,
0: pero así como entró salió porque no había nadie, era una casa básicamente.
1: Claro. Ahora, esto vos lo aprendiste en las capacitaciones de bomberos.
0: Sí, todo capacitaciones, siempre estudiando, siempre poniendo en práctica muchas de esas cosas, porque ser bombero no solamente ir a apagar incendios.
1: Claro.
0: Uno tiene que estar preparado para cualquier tipo de urgencia, porque nosotros también somos los primeros respondientes en lo que pueda pasar en la vida diaria.
1: Sí. Ahora, ¿cómo te sentís vos? ¿Cómo te sentiste en ese momento de poder haber ayudado y quizás salvado la vida de un bebé?
0: Y no, es una satisfacción enorme porque en ese momento uno no puede dudar y tiene que reaccionar apenas pueda, porque es los segundos, todo el tiempo los segundos cuentan, porque a veces uno lo puede salvar, pero siempre quedan secuelas cuando pasa mucho tiempo, uno no actúa rápido, uno duda.
1: Ahora, ¿qué tenía el bebé? ¿Pudieron ver qué fue lo que le atacó eso?
0: No, la verdad no, pero lo que decía la chica era de que le habían dado comida. Que le dieron comida y bueno, y se lamentaba todo, pero hasta ahora no sé qué era lo que tenía.
1: Ahora, ¿qué te dijeron en bomberos después de esto? Porque incluso no estabas como bombero en ese momento.
0: No estaba en servicio, por decirlo así. Pero no, fue como que felicitaciones por haber actuado en el momento y haber podido responder esa urgencia.
1: Bueno, felicidades y también tengo entendido que desde el Consejo Deliberante se comunicaron con vos, ¿no?, para realizarte un reconocimiento por tu desempeño y por tu buena acción.
0: Sí, se comunicaron y me dijeron eso, pero hasta ahora no tengo idea de cómo serán eso.
1: Bueno, es algo lindo, ¿no?, decir que van a reconocer alguna acción buena que has tenido vos y esto de haberle salvado la vida a un bebé.
0: Sí, pero como dije, yo no lo hice por recibir algo.
1: Fue instinto
0: y es por lo que yo decidí ser bombero, es porque yo lo hago por amor y mi vocación.

0: camiones que estamos botando en este instante. Queremos
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0: Nos encontramos aquí cerca del río. Y esta es la situación de los productores que hemos tenido que traer y botar como acción de protesta. Como ven la fruta, hay productores, hay 12 camiones que estamos botando en este instante. Queremos paso humanitario y ya. La banca, somos deudores de la banca. Es la situación. Debemos de aviones de fumigación, debemos de cartón, como ven ustedes. Es la situación que estamos muy preocupados y pedimos al gobierno de una vez que actúe. Ese es por culpa del bloqueo de Bulo Bulo, no dejaron pasar y estos son los resultados. Queremos transitabilidad, queremos trabajar.

0: Cantabago.
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0: Día, qué hermosa mañana, ¿verdad? Buen día para todos, ¿cómo están? Espero que bien. Como siempre, les deseo que estén bien, sobre todo con buena salud, ¿eh? Saludos para mi amiga Pato, ahí le cumplimos con el tema para la Pato, ¿eh? La Patricia Jaime, que le manda saludos siempre a sus viejos, a su papi, a sus hermanos, a toda la familia, ¿eh? A toda la gente que están escuchando La Popular, bienvenida, ¿eh? Estamos en los procesos de arreglar la radio, así que... Pero tenemos ahí...
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0: Tenemos algo ahí que nos está haciendo el aguante, así que estamos de 10. Ya en la otra semana vamos a estar mejor, decía el amigo.
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0: ya no vamos a enderezar, decía... ¿Cómo estamos? ¿Todo bien? 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Buen día, buen día. Los que fueran a la caravana, che, mucha gente van a la caravana cuando gana la Argentina. Bien ahí, bien ahí. No, yo en casa, tranqui, nada más. Ya se vienen los partidos donde va a ser fundamental hacer el aguante a la selección. Cuando, bueno, ¿cuándo juega la selección? ¿El día sábado, el día viernes? ¿Cuándo juega? Bueno, después de este partido, ahí se vienen los partidos ya más... ¿Cómo te puedo decir? Los partidos más... Con equipos... Bravo ya, ¿no?
1: Baila.
0: Te puede, sí. Que no nos toque España nomás, ¿no? Igual le vamos a ganar. Pero va a ser un partido muy difícil. Pero bueno, el fútbol es así. Se gana y se pierde, mi gente. La gente de la gomería de mi amigo Tava están laburando también.
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0: Ruta 16 yendo a... ¡Dale! A Quebrachal, ahí al lado de la capilla de la Virgen de Huachana. ¿Cómo están mis amigos de la gomería de mi amigo Taba? ¿Todo bien?

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1: que venga cualquiera, tenemos al mejor jugador del mundo.
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1: Que ese del otro planeta, obvio, Messi es Messi, Maradona, Maradona, Messi, Messi, hermano. Hemos tenido los dos grandes jugadores del mundo. Y nos tenemos que sentir orgullosos como argentinos. Mira. No, y eso que aquellos los más jóvenes por ahí, o nosotros también cuando éramos jovencitos, también, ¿no? Algunos que no tuvieron la oportunidad de verlo a Mario Alberto Kempe. Yo vi unos videos de Mario Alberto Kempe, de Maradona, de Messi, nada. El fútbol argentino, como el fútbol brasileño, han sacado a los mejores jugadores del mundo, hermano. No hay nada que hacer. Argentina primero, segundo Brasil y después que vengan los que quieran. Ah, en serio.
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1: Maradona y Messi, después que venga Pelé, hermano. Así es. Yo soy muy hincha de Argentina, ¿eh? Yo soy de esos futbolistas que quiero que siempre gane Argentina.

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0: ¿Quién más trabaja? 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
0: y en el barrio El Mistol, camino al río, frente de Esgendarmería, en la dirección. Donde van a hacer aquellos que van al río, cuando regresan del río se quedan ahí, hacen calentamiento, ¿no? No, pero está haciendo frío para ir al río. Che, el fin de semana fuimos al río, tardecita ya. No.
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0: hay que ir un rato nomás al río y volvés a la casa, se hace un frío, mirá.
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0: No hablemos del río, hay que hacer la previa del partido de la selección argentina. Nada del río.
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0: Me dijo el cuñado Gago que se va a jugar con el asado.
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0: Así me dijo, no sé, mira.
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0: Si van a aparecer los Reyes Magos, no sé.
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0: Me imagino que están bien, ya no. Ayer estaban hechos percha los albañiles. ¿Cómo está? Buen día a todos los albañiles. A todos los que trabajan en las carpinterías, los electricistas, los pintores. La gente que labura en los talleres, como mis amigos del taller El Chaqueño, que están laburando. El amigo Pascual. 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Bien ahí, bien ahí.

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1: ¿Y cómo es el fútbol, no? Yo le explico un poquito cómo es el fútbol.
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1: Está Leo Messi con 5 goles.
0: 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Óyeme bien. 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Este amor prohibido vino para...
1: Y están los mejores jugadores, los dos mejores goleadores atrás de Messi, pero... Así el fútbol, son muy buenos esos dos, pero bueno, está el mejor siempre primero, ¿no?
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1: Juanilo, arriba las calles, soy de González, dice, ¿quién puso ese?
0: No.
1: Qué bárbaro, ¿quién? ¿Quién puso esa imagen ahí? No. Scratch Joaquín B. González puso. Che, cuñado, me dice Gago, el próximo partido de la selección vengo, lo venimos a ver acá en tu casa y yo traigo el asado, me dijo. Mira, yo no.

¿Qué dice la gente de la distribuidora? 8 de agosto, todo bien, Sebastián. 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La que siempre me decía que era... Che, gracias a todos los que me han comprado la rifa. Bueno, ahí ya hicimos el sorteo, todo. Vamos a alargar otra rifa. Tengo que viajar a... Hoy me iba a ir a Salta, no sé qué pasó. Pero bueno, ya en esta semana seguro que me voy a ir a un ratito a Salta. Bailando y mañana el sol me encuentro. Salta Capital, que tengo que llevar los transmisores de la radio. Salta. Ahí lo saben arreglar, acá no. Acá no hay técnico que arregla transmisores de FM. No, acá no, en Salta sí. En Salta o en Metán creo que también, ¿no? ¿Puede ser o no? Ya voy a averiguar. Que diste y no valió. Salud, que esta noche yo me quedo bailando lo que tú. 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Razón aguanta más. Salud, que... Ya sabe, acá en el barrio Malvinas, señores. El que después no puede regresar. Pasaje Doctor H. Costa, La gente de Kiosco Balu. Para el popular, el amigo Linder, el saludo para Nati. De lo mejor y lo soltaste. Para Gaby. Sentimientos tú jugaste. Pero mira cómo estoy esta noche. De pie bien puesto y sin un mal reproche. ¡Dale! Para todos los que atienden.

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1: Salud. 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Sí. Ahí lo voy a mandar al cuñado que vaya a comprar hasta el sábado. Una de esas...
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1: Una de esas sacamos el asado para 8 personas, mira.
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1: Aguante la gente de...

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0: Acá estamos arrancando de a poquito en la radio, señores. 47-65-33. 47-65-33 es el número del teléfono.
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0: Qué buena música, Los Lamas. Che, ¿serán familia de Los Lamas de acá? Esta gente, muy buena música, ¿no? Música santafesina acá en la radio popular. Para mi amiga la Moni, que le gusta mucho esta música. ¿Cómo anda la gente de la ranchería? ¿Todo bien? Saludos para mi amigo Jorge Suárez. Ahí vi una foto de Jorge con sus hermanos. Bien ahí, Foto festejando el Día del Padre. Bien ahí, Jorge. Te mando un fuerte abrazo, amigo. Un fuerte abrazo para todos los papás que le hayan pasado lindo el fin de semana, que hayan recibido muchos regalos.
1: Vamos, vamos.
0: Escuchate el tema, escuchate el tema, escuchate el tema.

0: pasito. Este ritmo se baila mucho en el Chaco, por al lado de Santa Fe, todos esos lugares, sí.
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0: Se baila abrazado, estos temas se baila abrazados. Acá no bailan abrazados, ¿no? Acá en González no bailamos abrazados, ¿o sí? Algunos sí.
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0: Los que andan haciendo daño nomás bailan abrazados acá. No, no digan así, ¿eh?
1: Sí.
0: Bueno, decime la hora, locutor, por favor.
2: Son las 9 de la mañana, 26 minutos.
0: No. Decime bien la hora.
2: Son las 9 de la mañana, 27 minutos.
0: Ahora sí, locutor. Bien ahí, ¿eh?

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0: Nosotros acá tratamos de ponerle buena onda al programa, si me entiende lo que quiero decir, ¿no? Porque bueno, son... hay cosas muy feas que pasan, pero bueno, nosotros tratamos, a través de este programa, de tratar de sacarle un poquito de los problemas, de los dolores, de los sufrimientos, esas cosas que pasan en la vida. Con buena onda, con buena música, con ocurrencia, simpatía.
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0: Con
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0: Eso es lo que tratamos de hacer nosotros acá con el programa. No sé si nos entienden, ¿no? Por ahí aquellos que están trabajando, los que están disfrutando de un buen día de trabajo, viste que ahora tener trabajo es bendecido, ¿no? Hola, buen día, Juan. Saludo para mi hija Ana Amelia. Ana Amelia,
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0: Visitación Zárate, así se llama. Bueno, está cumpliendo 11 años, que la pase súper bien. Ponele el feliz cumpleaños y un tema, corazón de miel. Corazón de miel, búscame corazón de miel que lo vamos a poner para la cumpleañera, para Ana. Ana Amelia Vistancino Zárate, que está de cumpleaños, felicidades. Que la pase súper bien en su día de cumpleaños. ¿Qué dice mi amigo Cecita? ¿Quién lo está escuchando, César? ¿Querés saber el pronóstico? Todo el día, toda la semana va a estar así, ya le dije el pronóstico de esta semana. Mucho frío. ¿Querés saber cuándo cobrar la pensión? Ya le pregunto a Kinamar. Informa Kinamar, mi primo Kinamar, que pasa información en el WhatsApp de lo que cobran la pensión, la jubilación. ¿Cuánto te vino de luz? No me hablé de luz, hermano. No me hablé de luz. No me hablé de luz porque estamos ahí a full con... ¿Cómo está la gente de Pista La Negrita en el barrio? 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Ya vamos a hacer un video. Ya vamos a ir pronto, vamos a hacer un video ahí de Pista La Negrita. O lo vamos a decir a mi amigo el Nene Villalba después que se haga un video. Y bueno, para contarle a la gente que también, aquellos que van a ir a bailar en su vehículo, o sea, moto, camioneta, auto, que ahí va a haber gente que va a estar ahí cuidando los vehículos, Va a haber un lugar de estacionamiento para los vehículos. Y bueno, van a poder ir a bailar tranquilo. Bailar, disfrutar y volver tranquilo a casa, Yo tengo 10 entradas acá a 8.000 pesos. Aprovechá, comprarlo con tiempo. No esperé hasta el último porque, bueno, yo seguramente que ya una vez... Es el 11 de julio, o sea... El 11 de julio es el baile... Pista La Negrita, viene...
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0: Viene mi amigo el Charraqueado, Viene mi amigo el Charraqueado, Sueño Eterno, Alma Blanca.
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0: Mario y su chamamecero de Gaona.
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0: Hoy en el día con 8.000 pesos no te vende una entrada para un baile, así que aprovecha, tenés la oportunidad de ir a bailar y disfrutar. Pista La Negrita, que una vez vino, tenemos ahí la grabación. Buscame la grabación que una vez tocó en Pista La Negrita.
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0: ¿Cómo se llama? Nina Bregu tocó una vez en Pista La Negrita, ¿sabían ustedes o no?

0: Bueno, no lo tenemos. Sí, ya lo buscamos, ¿eh?
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0: Mirá ese vinito que tomo yo, decía el otro. Es rico ese vino, es rico el vino ese, ¿eh? Hola Juan, quiero saludar a nuestra hermana Noralí Paz, que se encuentra cumpliendo años. Pido a Dios que me lo proteja siempre. Lluvia de bendiciones. Hermana, soy el deseo de tu hermana, de tus hermanas, Fernanda, Daniela, Emilce, Ricardo, de tu padre Aldo Paz, de todos tus sobrinos. Y bueno, ahí está el marido que se va a jugar con el asado. Mi amigo Pablo Díaz se va a jugar con el asado para su señor en su cumpleaños. Bien ahí. ¿Eh? Bien. Mi amigo Cecita se fue a hacer caravana ayer. Bien ahí, Cecita, bien. Hay quien hace caravana, bien ahí. Bien ahí. Si necesito un animador ahí, Pablo, estoy recibiendo transferencia, cualquier cosa para el cumpleaños, ¿no? O es sin animación, ¿cómo el tema?
2: No sé cómo explicar.
0: ¿Cuándo?
2: El domingo hay que hacer caravana, Juan Verón.
0: Che, Cecita, ¿cómo salió el ciclón? Que no tengo información. Fin de semana jugó el equipo de Papo. ¿Cómo salió el ciclón? Nadie me dijo nada del ciclón. ¿Cómo salió el ciclón?
3: La bocha pica con el...
0: No, en serio, la verdad, no tengo información.
3: 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No.
0: Saludo para mi amigo Gaby, el arquero del ciclón, el arquero de la fusión. Qué arquerazo, Gaby, ¿eh? Mi amigo Barraza, qué arquerazo. Mi amigo Barraza, también le mando saludo.
3: Dale, Leonel.
0: Ya lo vamos a traer a la popular, que haga un programa acá el amigo Barraza, ¿no? Que se anime, que se anime a hacer locución acá en la radio. Ahí tenemos un horario. De 8 a 10 que haga un programa ahí. Claro.
2: Fíjate.
0: ¿Cómo salió?
2: Juan Verón, empatado.
0: Ah, empatado.
2: Y se iban sonando por los policías, no querían tirar penales.
0: Toda la gente está... Empató el ciclón, ¿y ahora cómo sigue esto? Ya le voy a preguntar a... ¿Qué pasa, Salta? A ver, quiero ver un poquito la información de qué pasa, Salta.

0: 9 de la mañana con 37 minutos. Ya vengo con más música. Saludos para la Moni. Dice que hace un terrible frío en Buenos Aires, ¿eh? Y bueno, vos viste que en Buenos Aires cuando hace calor, hace calor. Cuando hace frío, hace frío. Nosotros vemos ahí en las noticias, ¿no? Las noticias vemos nosotros ahí. No sé. Qué frío que hace. Qué calor que hace. No se le entiende. No, mentira. No
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0: ¿Dónde nos golpea mal que el frío? En los huesos, hermano.
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0: Ya vengo buscando el feliz cumpleaños que me están solicitando por acá.
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0: Ya vengo buscando corazón de miel que me están pidiendo también.

Ya lo vamos a poner el feliz cumpleaños, ya lo vamos a poner corazón de miel. 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Corazón. 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

0: No, no, no hablemos de política. Acá no se habla de política. Todos los políticos son.
1: ¡Vamos, che! ¡Escuchá!
0: ¿Y este qué quiere ser?
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0: Ah, ¿quién quiere ser candidato, hermano?
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0: Saludo para quien le mandamos el saludo a la gente que escucha la radio. Mandá saludos, soy Raúl Pérez. Estamos con mi hijo César, Dayana, y mi hijo Ezequiel Pérez, a mi hija Marisol. Así que bueno, saludo a toda la familia Pérez ahí, de parte de Raúl Pérez. Le manda saludo a toda su familia. Bien ahí, gracias por escuchar el programa. 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
3: Juan Verón. ¡Chao!
0: ¿Qué hacemos el domingo, Cecita? ¿Cómo van? No tengo información. ¿Cómo salió el equipo del Barrio El Alto, donde juega Roche? ¿Por qué está tomando tanto el compadre Teo? Averigüen, chicos. Como decía un amigo.
3: Vamos bien ahí, Juan Verón, con Argentina.
0: Bueno, pero no juega el domingo la selección argentina, ¿no? ¿Qué dice la gente de Carnicería Virgen de Urcupiña? 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
2: Dale, y dale, Leonel, regálame un bal.
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1: 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No sé cómo.
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No, me hablé del barrio Santa Cecilia, compadre Nica. ¿Fue al barrio Santa Cecilia o tengo que ir yo hoy? Anda de campaña el tipo, así que bueno, que siga viajando, que siga viajando. Total, está.

0: Joaquín B. González, ¿dónde andan laburando los changos? ¿Dónde andan trabajando en Salta?
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0: Para el amigo, para Manuel Tevez, Héctor Tevez, Walter Palma, el Dani Villalba, Alexio Caranza. Mirá vos, los changos, amigos. Le mando un fuerte abrazo, mis amigos gonzaleños. Y bueno, hay que laburar, man. Hay que ir a otro lado a trabajar, ¿eh?
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0: No,
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0: no, no, no, no, no, no le diga así. Hay que laburar, si hay que viajar a laburar en otro lado, hay que laburar en otro lado.
2: 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Después van a llorar al
0: No.
2: campito.
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0: Está pasada.
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0: Otros camioneros viajan semanas, semanas se van a laburar.
2: 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Después van a llorar al campito.
0: Bueno, ya vengo buscando música. Mandame mensaje, quiero saber qué música me piden. 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
0: Ya venimos con música, aguantemos ratito, dale. 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

No, le pido disculpas a la gente por ahí. Pasa que nosotros acá en la radio tenemos que trabajar con nuestros amigos auspiciantes, tenemos que contarles los precios, las ofertas, ¿viste? Por eso que hablamos mucho, a veces somos agradecidos de nuestros amigos auspiciantes. De pasarle los precios, hay oferta linda que la gente quiere escuchar, quiere ir a pregunta dónde está más barato, dónde tiene los mejores cortes. Por eso que estamos nosotros acá en la radio, para que a nuestros amigos auspiciantes les vaya bien. 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Dale. O sea, Pato, ya vamos a dejar de hablar un poco. Vamos a poner. Estamos vendiendo, Pato. 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Dale, música solicitada, ya volvemos.

0: Juana, y te paso, soy Carlito de acá del barrio El Empuje. Estamos
1: Sí,
0: haciendo
1: Carlito.
0: la presentación del Juan Bautista
1: Juan
0: hoy,
1: Bautista.
0: el 23 de junio. Lo estaremos llevando a las 5:30 de la tarde de acá del barrio El Empuje. Estamos esperando a alguien que quiera hacer pedir por sus hijos, que anda pasando un tema de armas, esas cosas. Estoy
1: Bueno.
0: recibiendo los pedidos acá en el barrio El Empuje.
1: A la casa de Carlitos.
0: Las promesas estamos pidiendo acá, Juancito, hazme el favor.
1: Bueno,
0: Me han pedido
1: Carlitos.
0: que haga esto, lo estoy haciendo por San Juan Bautista,
1: San Juan
0: pidiendo por
1: Bautista.
0: mi enfermedad, por todo.
1: Por todos.
0: La pasada de brasa en el barrio San Antonio, familia Carranza.
1: Familia Carranza, así que ya saben, ¿no? Ya saben, hoy es día de los Juan. ¿Eh? Bueno. Ponemos música, ponemos música que ya volvemos.
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1: ¿O tenemos información ahí?

0: Buena música acá en la radio popular. Lindo frío para hoy, ¿eh? Sí, lindo frío para hoy. ¿Qué es la vida de mi amigo DJ Ruperto? Me preguntan. ¿Qué es la vida de Ruperto? Me preguntan por acá. No, está laburando a full. Se viene la fiesta. Se viene la fiesta del 8 de agosto y tiene que estar full el artesano. Tiene que estar full el artesano.
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Tiene que estar full el artesano, puñales, no, está laburando a full, está laburando a full, así que hay que dejarlo que labure tranquilo, ¿eh? 10 de la mañana con 32 minutos. 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

muchacho. Señoras y señores, a partir de este instante vamos a comenzar el espectáculo que todos ustedes están esperando aquí en la noche de Comodoro. Ya, aquí, sobre este escenario, están para todos ustedes los señores músicos que siempre, siempre, siempre, siempre acompañaron al muchacho de Córdoba. Que siempre, siempre, siempre acompañaron a el monstruo de la canción. Que siempre, siempre, siempre, siempre acompañaron

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0: 3 minutos.
1: Gracias, Iris.
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0: andando. ¿Se acuerdan? Lo volvimos a hacer. ¡Palmas!
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0: Hola, qué preciosa que sos, disculpa, no, no quiero ser tan molesto, quiero nada más que me gusta físicamente, no sé, personalmente no te conozco, siempre te veo y sos muy linda, así que no quiero llegar a parecer, si algún día soy cargoso, un estúpido, un qué sé yo, molesto, decímelo, yo te voy a dejar de molestar, no, nunca más te voy a molestar, pero por ahora sos muy linda y bueno, nada más, no quiero. Muy linda, sí, siempre me gusta mirarte, me gusta verte. Te he visto una vez de lejos, sos una linda chica. Sí, sos bajita, sos petiza, pero es hermosa, ¿no? Como dicen, se dice el dicho, una petiza hermosa. No, tenés todo. ¿Qué está de novia? Me imagino una chica tan linda como vos, tiene que tener un novio.
1: Hola, buen día. Si tendría novio, yo hace cuándo te bloqueo. Nada más que vos te haces difícil. Cuando quieres me escribí, cuando no, no. Y no es así. ¿Para qué voy a estar con un tipo que ni te tiene en cuenta, che? Eso yo te digo la verdad. Porque si vos me amarías, vos siempre me escribí. Y no ibas a perder nada conmigo. Conmigo ibas a estar de, no sé. Eso te digo. Y así. No te hace el difícil. Encima tenés una amiga en tu face que vive en la comunidad Sarmiento que le conozco yo. Tenés un montón, muchas mujeres sexy. Yo no soy sexy ni soy hermosa, pero yo trato de ser feliz con alguien que me haga feliz.
2: Ay, Queen Baretoro.

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0: ¿Qué música ponemos, locutor? ¿Qué música ponemos, locutor? ¿Qué me están pidiendo por acá? ¿Qué pasó en Salta Capital? Poné un poquito de noticias, Salta, a ver, de una... A ver.
1: Lo que no es, queríamos que pase sucedió ayer. Mi nieto tiene 2 años, falleció a manos de la madre y la pareja de ellos a golpe. Anoche lo vimos todo golpeado. No sé, dice que lo estrangularon. Estamos ahora esperando el tema de la autopsia, pero se nos siguen cerrando las puertas. Hay un menor de 10 meses que lo llevaron a casa cuna y se nos siguen negando. Prácticamente nosotros lo criamos a los bebés. Y la justicia nos lo sacó de la mano cuando la madre sabían que era, que es adicta, que es alcohólica, saben, tenemos todos los papeles, venimos denunciando prácticamente desde 2025 venimos haciendo denuncia. Esto se pudo haber evitado, mi nieto no tendría que haber sufrido 3 meses separado de nosotros, porque ya son casi 3 meses que no los podíamos ver, no sabíamos cómo estaba. Ella hizo denuncia falsa a mi hijo para que no veamos el maltrato que la criatura sufría, y ahora no, sufrimos todo. Lo que no es, queríamos que pase sucedió ayer. Mi nieto tiene 2 años. Falleció a manos de la madre y la pareja de ellos a golpe. Anoche lo vimos todo golpeado. No sé, dice que lo estrangularon. Estamos ahora esperando el tema de la autopsia, pero se nos siguen cerrando las puertas. Hay un menor de 10 meses que lo llevaron a casa cuna y se nos siguen negando. Prácticamente nosotros lo criamos a los bebés. Y la justicia nos lo sacó de la mano cuando la madre sabían que era, que es adicta, que es alcohólica, saben, tenemos todos los papeles, venimos denunciando prácticamente desde 2025 venimos haciendo denuncia. Esto se pudo haber evitado, mi nieto no tendría que haber sufrido 3 meses separado de nosotros, porque ya son casi 3 meses que no los podíamos ver, no sabíamos cómo estaba. Ella hizo denuncia falsa a mi hijo para que no veamos el maltrato que la criatura sufría, y ahora no.
0: Bueno, muy bien, estas son las cosas feas que pasan en las noticias que uno... Bendiciones para toda la gente que pasa en sufrimiento por cosas.
2: Escucha.
0: Bueno, sí, son noticias malas.

Por ejemplo, hoy vecinos y familiares convoca una marcha para pedir justicia por Jazmín, familiares y amigos y vecinos de acá de Joaquín B. González, ¿sí? Bueno, a participar de una marcha por exigir justicia por Jazmín, ¿eh? Así que, bueno, toda esta noticia a partir de las 12 del mediodía, ¿no? 12 del mediodía acá en Joaquín B. González.

De la Plaza Central de acá de Joaquín B. González, de la Plaza Central de acá de Joaquín B. González, van a salir a pedir justicia por Jazmín, ¿eh? Le mando saludo, un fuerte abrazo a toda la familia, ¿eh? A la gente de la banda, a mi amigo Ricardo, a su familia, a Juan, ¿eh? A mi amigazo Juan, que son familiares de Jazmín, la verdad. Sin palabra, ¿no? No sabe qué decir, ¿no? Simplemente desearle que tengan mucha fuerza. Que lo importante es sacar fuerza de todo lado, de donde sea. De no bajar los brazos, como se dice.

Ya pedí, puse como 35.000 veces Chávez. Nada, ya vamos a poner unos Chávez pasecitos, ¿no? Ya vamos a poner de vuelta Chávez pasecitos. Y bueno.

0: que le duele la colacha.
1: Bendiciones para toda la familia que le está pasando un duro momento en la vida, ¿eh?
2: Pudo haber evitado si no, la justicia no pensó en, no sé qué decir.
3: ¿Cómo se llamaba su hija, señor?
2: Tobías Altamirano, Tiago Valentín, y el que está en casa en cuna se llama Tobías.
3: ¿Cómo se encuentra él, Tobías? ¿Cómo se encuentra?
2: No sabemos nada porque no, ni siquiera anoche nos dejaron verlo. Ahora venimos acá, fuimos a la vuelta, nos mandaron para acá y acá dice que tenemos que ir. No sé los nombres, yo que todavía no sé nada, tengo las denuncias de los quienes se hacen cargo, porque ellos son culpables, que le dieron a la criatura 2 bebés, 2 años, 10 meses a una alcohólica adicta. Ellos no hicieron el seguimiento, pedíamos que vayan a ver cómo estaban los chicos. Dice que fue un asistente, que ella dijo que sí, se alquilaba, que ya los chicos dormían en el colchón, en el piso.
3: ¿Todo eso ustedes lo habían denunciado?
2: Todo tenemos las denuncias, pero no entiendo cómo no. Son criaturas, no vieron nadie por ellos, no vieron ellos, no nos dejaron ver a nosotros. Mi nieto falleció sin vernos, sin nosotros estar ahí para poder defender. Que 2 añitos que le hicieron, en 3 meses que no lo vimos, 3 meses que no lo dejaron ver, lo mataron.
3: Han sabido
2: los 3 meses pasó, anoche lo vimos flaquito. Él no era así, él no le faltaba la leche, no le faltaba nada. Lo mataron. Pedimos, no sé, no quiero que vuelva a pasar con otra criatura. Hay muchos padres en esta situación, muchos padres que están como mi hijo, así, vulnerables, porque nadie no escuchan a los hombres, a los padres, que también piden. Ay, no lo escuchan, porque lo hacen a un lado. Y ahora mire lo que pasó.
1: Bueno, fuerza, fuerza la familia, fuerza. Desde acá uno no sabe qué decir, ¿no? Pero bueno, salgamos un poquito de esta noticia que a mí me entristece, ¿no? Me bajonea un montón de ver todas estas malas noticias, ¿eh?
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La familia González, la familia Frías, le mando un fuerte abrazo. La verdad que duro momento de la vida, ¿eh? Que es la mamá Jimena González, que es la mamá de Jazmín, Juan Frías, mi querido amigo, y bueno, le mando un fuerte abrazo de acá.

0: saludo presentado, vengo buscando música, ya me estoy poniendo medio. ¿Por quién? La gente de. 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
1: Muchas gracias a la Junta.
0: 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Dale, dale, dale, que no. Que vamos a dejar con buena música acá en la popular. 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
0: Yendo a Quebrachal antes de llegar a la capilla de la Virgen de Huachana. 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
0: Hay unos micrófonos espectaculares que estoy viendo acá, ¿no? Es un deseo que tenemos algún día, ¿no? Quiero hacer, me gustaría hacer algo, renovar algo, comprar esos micrófonos lindos, viste, que para, son para hacer programa a través del Face y todo eso. Es mi deseo que tengo, algún día será. Para que nos transmitamos en vivo también nosotros, Pero bueno. Ya vamos a lo que. Por lo menos vamos a intentar hacer algo. 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Viene presentando la música, señores.

Buena música acá en Radio Popular. Saludo a todos los que están trabajando y escuchando la radio. 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

vamos a poner ritmo a esta fiesta, vamos. Ya estamos con los auspiciantes, vamos.

0: A full con la publicidad está el locutor, no, sácamelo al locutor este, al animador, que está full con la publicidad. Buscame otro DJ que alegre la mañana porque está frío, está lindo, para aquellos que están trabajando y escuchando la radio, aquellos que están cocinando, ponele buena música, DJ, ponele buena música, dale.
1: DJ.

0: Tuvieron que llamar a los bomberos.
1: ¿En el marco de qué circunstancias se da la agresión que sufre tu hermana?
0: En el marco que la familia esta tuvo un problema con mi tío y ya se desencadenó. O sea, digamos, ellos quieren tomar venganza con nosotros, los familiares de mi tío. Yo entiendo, comprendo el dolor de esa familia y todo eso, pero nosotros no tenemos la culpa, porque ellos viven en la otra punta y nosotros vivimos en la primera entrada de Rosario de la Frontera.
1: ¿Y su hermana por qué se encuentra detenida actualmente?
0: Eso es lo que nosotros no entendemos a la justicia, porque mi hermana está detenida. Mi hermana hoy nos llamó llorando que estaba con mucho dolor de cabeza. No es que fueron apenas unos... No, mi hermana está muy lastimada la cabeza. Nosotros necesitamos que nos escuchen, que nos den una solución. Nosotros necesitamos la libertad de mi hermana, porque mi hermana fue la agredida. No es que mi hermana haya... No, mi hermana está muy lastimada la cabeza. Nosotros necesitamos que nos escuchen, que nos den una solución. Nosotros necesitamos la libertad de mi hermana, porque mi hermana fue la agredida. No es que mi hermana haya agredido a otra persona, no. Por eso yo tomé la decisión esta, solamente para ser escuchada. No voy a hacer más problemas que eso, solamente porque allá en Rosario, la frontera, como le estaba diciendo al señor que me llamó, jamás nos hicieron una nota, jamás mandamos un mensaje a muchísimos periodistas de Rosario, la frontera, y no tuvimos respuesta. Nos clavaban el visto.
1: La determinación ahora de encadenarte aquí en Poder Judicial es para poder hacer visible este caso, sí, y a ver si la justicia avanza con la causa. No. Actualmente, ¿dónde se encuentra detenida su hermana?
0: Mi hermana está detenida allá en Rosario de la Frontera. Ayer nosotros vinimos para acá porque la trajeron a ella para que lo vea el médico, y supuestamente el abogado que la iba a agarrar, porque nosotros no tenemos recursos como para pagar un abogado, eso le pone el Estado, e iba a pedir una prisión domiciliaria. Pero no entiendo por qué la prisión domiciliaria si mi hermana no hizo nada.
1: Para que se entienda esta situación, ¿qué dice la justicia en relación a la detención de su hermana?
0: Supuestamente que con la arma, con la cuchilla, que mi hermana fue agredida, no fue encontrada. Lamentablemente, acá hay prendida porque mi hermana vio cuando la otra chica le entregó a una femenina la cuchilla o navaja con lo que ella la agredió. Hasta el momento no aparece, porque en ese momento que mi hermana cae hacia el costado, ella levanta la moto para que mi sobrinito salga y vaya, él cruza la avenida, que todo es una avenida, que van y vuelven los vehículos.

0: Ella la sigue agrediendo cuando está tirada hacia el costado. Y mi hermana sí se sacó una cuchilla que tenía en la cartera, pero no le hizo nada a la otra chica, solamente para que se aleje hasta que ella se levante y todo eso. Y ahí vienen y le sacan la cuchilla a ella. Pero la cuchilla de la otra persona fue entregada a una femenina, que nosotros queremos saber eso.
1: ¿Que eso dónde está radicado en la denuncia que hicieron?
0: Está radicado todo. Nosotros, yo tengo, estas son pocas, pero tenemos miles de denuncias contra esa familia. Somos hostigados constantemente, amenazados, nos van por la espalda, no podemos salir a trabajar libremente como lo hacíamos antes. Mis hermanos perdieron el trabajo al ser este problema que sucedió el año pasado, pero así estamos, no tenemos respuesta de nada nosotros, y yo quiero ser escuchada. Necesito que alguien venga y hable conmigo y me explique. Yo no tengo estudio, pero yo necesito que me escuchen y quiero que a mi hermana le den la libertad, porque mi hermana no hizo nada. Mi hermana está leccionada y hasta el día de hoy solamente la sacan al hospital a curación o a ponerle un inyectable para el dolor y nada más.
1: Para que se entienda un poco el contexto de toda esta circunstancia, ustedes manifiestan que presuntamente por venganza se habría originado todo este problema, pero ¿cuál fue el motivo original o el problema original que tuvo su tío para que después esta familia tome represalias justamente con ustedes?
0: Bueno, le comento, este problema vino por una señora que era pareja de él, y él tuvo un problema con la señora esta. Mi tío estuvo detenido. Al ser detenido, a él lo trasladan acá a Metam, y esos chicos, digamos, familia de esas señoras que vienen a ser sobrino, lo agarraron acá, le pegaron todo a mi tío, lo llevaron allá a Rosario y a él le dieron la domiciliar. Y después de un tiempo pasó que salieron ellos, le dieron la libertad a estos chicos, y constantemente venían a molestar en la casa de mi abuela, iban a hacer tiros, que iban a romper todo, que entraban a la casa, le habían pegado también a mi tío, venía constantemente esto. El día julio del año pasado, para el Día del Amigo, fue que fueron ellos a molestar en la casa de mi abuela. Todo sucedió adentro en la casa de mi abuela. ¿A dónde se da con que van esos tres masculinos? Entran a la casa de mi abuela, mi tío se defendió y bueno, y en ese tema falleció uno de los muchachos. Y la familia de él, del muchacho, toma represalia contra la familia de él, siendo que nosotros no tuvimos nada que ver, nunca tuvimos nada que ver, y ellos tomaron la represalia. Fueron a molestar ese día ahí y bueno, y sucedió eso. Pero nosotros no tenemos la culpa, como familia no tenemos la culpa, y eso es lo que ellos no entienden. Nosotros, nuestros hijos, nosotros, mi mamá, nosotros no tenemos la culpa de lo que sucedió.
1: Su hermana tiene hijos, ¿verdad?
0: Sí, tiene un nenito de 6 años que él iba con ella.
1: ¿Al resguardo de quién quedó el menor?
0: Él está al resguardo de mi mamá ahora.
1: ¿Y con esta medida pensás que la justicia pueda tomar alguna decisión en relación a la detención de tu hermana? ¿Tenés pensado quedarte hasta que tengas alguna respuesta? ¿Cuál va a ser la medida que optes por estos momentos?
0: Sí, voy a quedarme acá hasta tener respuesta de mi hermana, porque yo necesito que le den la libertad. Porque ¿cómo un abogado me va a decir que él va a pedir la domiciliaria? Sí, mi hermana es la lesionada, mi hermana es la que está lastimada. Mi hermana no lastimó a nadie, fue atacada por la espalda y vienen así, constantemente. Tenemos video, tenemos fotos de los incendios, de lo ocurrido, de las casas de mis hermanas. Después fueron a la casa de mi mamá, rompieron todo, sí, rompieron todo. Cada vez que ellos salen a un boliche, no sé si ebrio o qué será, van a molestar, en la calle te insultan, o sea, digamos, nosotros tenemos que tener ojo en la espalda.

0: ella está lesionada la cabeza y o sea, está la denuncia que ella fue, porque ella fue al hospital a amenazar que le iba a matar a mi hermana y al hijo y a mi mamá. Y el nene tiene 6 años.
1: Una situación tremenda que, bueno, seguramente vamos a seguir de cerca. Gracias por este momento con nosotros, ¿no?
0: Muchísimas gracias a usted y gracias por acercarse. Muy agradecida.
1: Bueno, la palabra entonces de una de las familiares de la persona que se encuentra privada de su libertad, entonces una causa que la justicia ya está investigando. Hay denuncias de por medio, como bien nos mostraba aquí la denunciante, pero bueno, esta situación se está dando en el marco de una investigación que un hecho ocurrido días atrás en la ciudad de Rosario de la Frontera. Aquí, bueno, nos encontramos frente al Poder Judicial, donde esta mujer, oriunda de Rosario de la Frontera, tomó la decisión de encadenarse en pedido de justicia de su hermana, que como bien decía, se encuentra privada de su libertad. Hace algunos instantes, mientras nosotros realizábamos la cobertura, llegó el personal policial al lugar, llegó una camioneta, dependiendo al área de infantería, donde llegaron los uniformados también, bueno, arribaron al lugar personal de la división SPER, más conocido como Bici Policías. Ahora se está realizando la toma de datos de la mujer, personal policial, para, bueno, que quede constancia de lo sucedido. Lo que manifiesta la femenina es que quiere ser escuchada por las autoridades, ya sea un fiscal, ya sea un juez, en relación a la causa que avanza en la vecina localidad de Rosario La Frontera. Entonces, noticia de último momento, teníamos en exclusiva la palabra de la mujer que tomó la decisión de encadenarse frente al Poder Judicial de la ciudad de Metán, pidiendo justicia por su hermana que se encuentra privada de la libertad en una causa que ya está investigando las autoridades correspondientes.

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0: Buenos días a todos los seguidores de Factor Info. Estamos en vivo desde Plaza General Güemes, acá en la ciudad Joaquín B. González, donde se está realizando en este momento una marcha pacífica exigiendo justicia por Jazmín, quien fue atropellada y abandonada. Luego, lamentablemente, falleció, ¿no? Esto pasó hace una semana aproximadamente, acá en la ciudad Joaquín B. González, donde esta niña de tan solo 14 años, ¿no?, fue atropellada por un hombre que se dio a la fuga y luego estuvo varios días internadas hasta finalmente fallecer. Esto está pasando ahora en Joaquín B. González, en la Plaza General Güemes, donde está la familia, están los amigos, están compañeros de clase, también diferentes vecinos que se han autoconvocado en este lugar para apoyar a la familia. Lo que sí, no tengo información demasiada, es que si se van a dirigir hacia el juzgado de acá de la localidad Joaquín B. González, pero por el momento están en la Plaza General Güemes, así que todos los vecinos que quieran acompañar lo están esperando. Esta marcha se va a hacer seguramente en varias oportunidades, no tan solo el día de hoy, sino que la idea prácticamente es seguir realizándola, exigiendo justicia por Jazmín, que lamentablemente perdió la vida luego de sufrir un accidente de tránsito en pleno centro de la ciudad Joaquín B. González. Recordemos que hay una persona detenida, que sería la persona que chocó a esta niña y la dejó abandonada, ¿no?, como si fuera ella cualquier cosa. Lamentablemente, esta persona se tuvo que entregar a la justicia días después de que surgiera el accidente. Una cuestión que causó demasiada indignación dentro de la comunidad de Joaquín B. González. ¿Por qué? Porque Jazmín era una niña de tan solo 14 años, estaba cursando el colegio secundario y tenía muchos amigos. Era una niña demasiado querida por sus amigos, por su familia, compañeros, tenía un gran número de amistades, ¿no? Lamentablemente, Jazmín sufrió un accidente de tránsito. Prácticamente la mataron a Jazmín. La chocaron, la dejaron tirada y luego esta persona inescrupulosa, porque no se puede decir otra cosa, apareció. Apareció días después, luego de dejarla tirada a Jazmín y a otro nene más, que era el conductor de la moto. Y de allí se han disparado miles de hipótesis. Y la familia está exigiendo justicia. Esto está pasando acá en la ciudad de Joaquín B. González. De hecho, estamos acá frente de la parroquia de la ciudad de Joaquín B. González. Muchísimos chicos, sobre todo alumnos del colegio, que eran compañeros de Jazmín, amigos, gente del barrio, familia cercana a ella. Esto está pasando ahora en Joaquín B. González. Marcha exigiendo justicia por Jazmín, esta niña de 14 años que fue atropellada, abandonada y que luego finalmente falleció. Cortamos en vivo y ya vamos a volver porque queremos hacer unas entrevistas y vamos a tratar de acercarnos, pero bueno, la idea es hablar con los amigos, con la familia también, para acompañarlos, como estuvimos haciendo desde el primer día, gente. Así que, esto es Joaquín B. González, en Plaza General Güemes. Volvemos en algunos minutos, ya con algunas entrevistas, pero te queríamos transmitir en vivo un poco qué es lo que está pasando en la localidad.
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0: Votame a mí, lista cumbia 420 para los pobres.
3: Está bueno, está bueno. Está bueno, está bueno. Hay que ponerle un poco de humor después de tanto dolor, de todo sufrimiento. Hay que ponerle buena onda. No queda de otra, no queda de otra, hay que seguir para adelante. Bueno. ¿Qué dice mi amigo Ruperto? No, Ruperto está concentrado, dije yo. Está concentrado porque se vienen las fiestas patronales en honor a Santo Domingo de Guzmán. Y tiene que armar todo para las fiestas patronales. Ahí vamos a estar con el artesano. Así que déjelo tranquilo, déjelo que trabaje tranquilo, ve partido de fútbol del mundial, no se pierde un partido. ¿Qué me has hecho? Ya le vamos a pedir que nos pase información, quién juega hoy, qué equipo juega hoy. No me sientes, te adoro, ¿eh? 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
2: Así es, mi hermano, así es.
0: Bien, ahí.
2: Estamos viendo un partido de Argelia.
0: ¿Cómo va Argelia?
2: Vamos, ¿quién hace por día?
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2: Era el 14, juega Portugal.
0: A ver, necesito saber la información, a ver.
2: Era a las 14, juega Portugal.
0: ¿Sí?
2: Con Dakitam. Y a la. Ahí después juega. A las 5 de la tarde. A las 5 de la tarde juega Inglaterra con Ghana. Y después juega a las 11 Colombia con Congo. Eso a las 11, a las 23 horas.
0: Bien, informa el artesano DJ Ruperto.
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0: Qué bárbaro. Bienvenido al doctor Gabriel Pons.

Bienvenido al doctor Gabriel Ponce a la popular. Ya vamos a grabar hoy a la tarde, vamos a grabar para que salga a las 24 horas grabado a la publicidad con el doctor Gabriel Ponce. Bueno, la gente ahí están haciendo una marcha pidiendo justicia por Jazmín, así que todos los familiares de Jazmín, todos los amiguitos, todos los vecinos y mucha gente están en la plaza Güemes, en la plaza central de acá de Joaquín B. González, así que bendiciones, que todo se haga justicia, ¿eh?

Bueno, la audiencia me pregunta cuándo viene Pedro Río a la radio. Bueno, mañana seguro porque, bueno, ayer no, jugaba la selección argentina. Justo en el horario más o menos que terminó el partido de la selección, aparte era un día de fútbol, de selección, y bueno, por eso no vino. Y hoy tampoco, porque anda en la finca. ¿Eh?

0: Y ahí, bueno, hoy posiblemente no va a venir, pero lo vamos a dejar con buena música. No sé si la Angie hace el programa y lo vamos a poner. Si hace hoy la Angie, la ponemos.
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0: Si no, bueno, ponemos buena música durante la tarde.
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0: ¡Angie!
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1: Me preguntan por el pronóstico. Y bueno, el pronóstico, como le dije, la mínima de hoy era de 6, la máxima de 18. Para mañana, la mínima de 6, la máxima de 19. Para el día jueves, la mínima de 6, la máxima de 19. O sea, que durante todos estos días el tiempo va a estar así. Para el día viernes, la máxima de 7, la mínima de 7, la máxima de 20. Así es, ¿no? Para el día sábado, la mínima de 8 y la máxima de 22. Toda la semana va a estar así como está ahora, va a estar el tiempo. Así que ya saben, caminen mucho, tomen mucha agua. A pulmón sigue avanzando la construcción de la capilla de Huachana, de la Virgen de Huachana, acá en Joaquín B. González. Saludos, saludos. La comisión de la capilla
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1: Ahí le mando saludo, Le mando saludo para el amigo Felipe Luna. Para todo. No me quiero olvidar de ninguno, pero para toda la gente que pone su granito de arena, aquellos peregrinos, promesantes de la Virgen de Huachana, tanto mujeres como hombres, que le están poniendo
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1: Mucho sentimiento a la capilla Virgen de Huachana ahí en el barrio Teresa Calcuta, que está quedando hermosa.

0: Así que durante toda esta semana el tiempo va a estar así como está hoy. La mínima siempre va a ser de 7, de 8, de 9.
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0: La máxima de 19, 18, de 22, hasta el día sábado. O sea,
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0: espectacular, ¿eh?
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0: Espectacular para dormir con piernas ajenas, ¿no? ¿Eh?
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1: ¿Qué le dice el amigo a la chica? ¿Qué le decís vos a la chica?
2: Hola, qué preciosa que sos, disculpa, no quiero ser tan molesto, quiero nada más que me gusta físicamente, no sé, personalmente no te conozco. Siempre te veo y sos muy linda, así que no quiero llegar a parecer, si algún día soy cargoso, un estúpido, un qué sé yo, molesto, decímelo, yo te voy a dejar de molestar, no, nunca más te voy a molestar, pero por ahora sos muy linda y bueno, nada más, no quiero... Muy linda, sí, siempre me gusta mirarte, me gusta verte. Te viste una vez de lejos, sos una linda chica. Sí, sos bajita, sos petiza, pero es hermosa, ¿no? Como dicen, se dice el dicho, una petiza hermosa. No, tenés todo. ¿Qué está de novia? Me imagino una chica tan linda como vos tiene que tener un novio.
3: Hola, buen día. Si tendría novio, yo sé cuándo te bloqueo. Nada más que vos te haces el difícil. Cuando quiere me escribí, cuando no, no. Y no es así. ¿Para qué voy a estar con un tipo que ni te tiene en cuenta, che? Eso yo te digo la verdad. Porque si vos me amarías, vos siempre me escribí y no ibas a perder nada conmigo. Conmigo ibas a tener, no sé. Eso te digo. Y así.

Felicidades, que la sigan pasando lindo los cumpleañeros, que reciban muchos regalos. Felicidades para todos los cumpleañeros, para Ana Zárate en su cumpleaños, para la señora de para la señora de Pablo Díaz, que hoy está de cumpleaños y se jugó con el asado cuando venga. ¿Dónde anda Pablo? Acá, allá, ¿dónde anda? Hace mucho que no me junto con mis amigos. Saludo ahí para la señora Noralí Paz, que está de cumpleaños, a todos los cumpleañeros. Ya sabe que a las 5:30 de la tarde vayan por la casa de mi amigo. De mi amigo Carlos Garnica, ahí en el barrio El Empuje, ¿no? Se celebra el día de San Juan. Saludos para todos los Juan, como yo. Hoy sería día mío, ¿no? Día de los Juan, día de San Juan. Hoy es día de todos los Juan. Saludos para los Juan. Los Juanes que somos buenos, los Juan. ¿O hay algún Juan que está debiendo? 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La gente de la gomería de mi amigo Taba también trabaja en horario corrido, no duermen siete ahí. La repuestera FA en el Pancho Aria, ahí en el barrio Francisco Aria, también trabaja en horario corrido, atienden. La gente de Kiosco Balu, acá en el barrio Malvina, también trabaja en horario corrido, o sea, la 24 horas, pero hasta las 12 de la noche, ¿eh?

Bueno, mi gente, bendiciones para toda la gente que fueron a la marcha por pedir justicia ahí en la plaza central de acá de Joaquín B. González, todos que fueron a pedir por justicia por Jazmín, Un abrazo para todos, cuídense, quédense con la sintonía de la radio que va a sonar buena música. Voy a seguir trabajando acá para mejorar la radio, ya vamos a estar a full. Ya se van a mejorar las cosas. Todos los malos se van. Y vienen los buenos, así es la vida. Siempre hay que tirar buena que vuelve buena. El que tira mala le va a ir mal, el que tira buena le va a ir bien. Así es la vida, loco.

0: salga con eso.
1: Nos vemos mañana, si Dios y la Virgen quiere. Mañana a las 8 de la mañana estamos ya acá en la Radio Popular, ¿sí? Los quiero mucho. Abrazo para todos. Quédate en la sintonía de la radio, porque hoy vas a escuchar buena música acá en la Radio Popular, ¿eh?

0: Bienvenida que mi amigo Cachito Serrano Chimichurri. Ya le voy a decir a Chimichurri que me pase los temas donde él anima, para ponerlo acá en la radio. Donde anima mi amigo Cachito Serrano. ¿Cómo se llama el grupo de acá de González? Ya lo vamos a poner, Ya lo vamos a poner. Bueno. Nos vemos.
1: Escuchá, recién hecho.

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1: ¡Arriba todos! ¡Vamos, vamos, vamos! ¡Llévala, llévala, llévala, llévala! ¡Ahí va queriendo, ahí va queriendo! ¡Arriba su corazón!

0: pasando?
1: La verdad que estamos muy contentos de verlo bailar a ustedes, familias y amigos, aquí en esta fiesta que están realizando la familia aquí Rodríguez, por supuesto Comán también del Gauchito Gil. Estamos venerando a este santo patrono de este lugar. La verdad que hemos llegado para hacerlo bailar y hacerlo divertirnos a ustedes, amigos. No quiero que nadie se siente, porque vamos a bailar, a no asentarse, señoras y señores, porque tenemos melodía para ustedes, tenemos canciones. Aquí en el escenario estamos listos y prestos para hacerlo bailar y hacerlo divertir. ¡Suena las melodías! ¡Póngale, chamadero, va!

0: estamos, ahí estamos.
1: Bien, bien, bien, bien. Sí, señor. Ahí estamos. Nosotros, por supuesto, cumpliendo con nuestro compromiso. Feliz y contento de verlos, disfrutar a ustedes de esta fiesta. Y aparte que son ustedes los que arman la fiesta y nosotros disfrutamos desde aquí del escenario. Por supuesto, todos hermanados en este rinconcito que ha organizado la familia Comán Rodríguez. Y también estamos muy felices por haber confiado en la agrupación. Ahí está el amigo Chade, también ya pasó. Después pasaron los otros muchachos, che. Felicitación por los muchachos. Lindo show, hermano. Y Sonido Norte, hermano. Gracias por siempre esa amplificación, como en todas partes, hermano querido. Así que no tenemos otra palabra que decirte, hermano. Muchas gracias, querido. Nosotros vamos a continuar, muchachos. Sí, señor, estamos. Sí, vamos a seguir cantando, que el arrastre vamos a llegar. Estamos un poco cansados de la garganta, pero vamos a hacer lo posible de seguir cantando, porque para eso nos llegamos nosotros a ver si podemos llegarle al corazón de ustedes con nuestras canciones. Y esta canción

Sonido Norte. 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

Es verdad. El amor entre más te llena, más carencias tiene y más defectos tú le encuentras. Entre más lo buscas, más parece de ti esconderse. Si al amor mucho le inviertes, es poco el interés que te devuelve. Por más que intentas retenerlo, se empeña en alejarse de tu lado. Y cuando no es correspondido, es cuando más obsesiona y también cuando hace más daño. Y no importan los minutos, ni las horas, ni los días, mucho menos los años que tu vida se empeñe en abrigarlo. Porque toda ilusión se rompe y la felicidad se aleja de tu lado cuando seres como tú basan su amor en la mentira y el engaño.

0: Bueno, bueno.
1: Quiero ser
0: ¿Cómo canta este gordito, no?

Ahí estamos, señoras y señores, ¿cómo están? ¿Cómo les va? ¿Cómo andan? Buenas tardes. Buenas tardes, América. Buena. ¿Qué te hace, Marcelo Tinelli? ¿Cómo estamos? Buenas tardes a todos ustedes. ¿Cómo les va? ¿Cómo andan a toda la familia, a todos los amigos? Bienvenidos, aquí estamos arrancando nosotros en esta tarde de la radio, señoras y señores. Acá estamos en La Popular. La 89.9, nos vamos a quedar con ustedes acompañándote, señoras y señores. En este día martes, aquí estamos arrancando la semana nosotros. Claro que sí, ayer ganó Argentina, ayer lunes. Así es, ganó Argentina, así que bueno. Así que bueno, ahí está, felicidades para todos los papás también, un saludito grande, que fue el día domingo, espero que lo hayan pasado lindo, así que bueno, mucha felicidad para todos los papás, así que bueno, un saludo cordial para todos los que estuvieron ahí festejando el Día del Padre, ¿sí? Así que bueno, saluditos para todos y aquí estamos en esta tarde de la radio, en este día martes. Hasta las 20 horas vamos a estar compartiendo con ustedes en la tardecita de la radio, en La Popular 89.9, la radio como vos. En este programa que simplemente denominamos Open Play. Mi nombre es Cristian Enrique, ya sabes como quién te va a acompañar. Controles dice Inagu. Hasta las 20 horas, 120 minutitos, nos quedamos acompañándote.

0: Bueno, ya sabes que tenemos habilitado nuestro Facebook, nuestro WhatsApp. Ya sabes que nos puedes mandar tu mensaje 3877-596221. No quiero que juegues conmigo. 3877-596221 es nuestra línea para que nos contactes. Mándame tu mensajito, dale, pedime tu música a través de nuestro Facebook, Cristian Enríquez, y el Open Play también lo podés hacer, buscarme ahí, así que ya sabes, ¿sí? Hasta las 20 horas, señores, 120 minutitos. ¿Cómo estamos con los mates, che? Rico, riquísimo. Oh, ahí te estoy viendo cómo tomás el mate, Cómo estirás el pico. Bueno, ahí estamos, con la buena música vamos a estar. Algo Los Temerarios habíamos escuchado, Tu Infame Engaño, qué linda canción. Qué lindo tema ahí lo que habíamos estado escuchando nosotros acá en este comienzo de este programa, en estas horas. Los Temerarios, Tu Infame Engaño, que veníamos con Poema, Poema y obviamente el tema, espectacular. Bueno, ahí estamos, 596221, mandame tu mensajito, dale, que te acompaño. Que la, claro que sí. Uf. Atado a tu recuerdo se llama esto. Oh. 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
0: 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Bueno, 59-62-21, no te olvides, es nuestra línea para que nos mandes ahí tu mensajito, para que nos escribas, para que estemos en contacto, dale, estamos hasta las 8 de la noche acompañándote, disfrutando con buena música, obviamente, con lo que vos quieras escuchar, nosotros te lo vamos a estar complaciendo, ¿sí? Así que dale.

0: Ah, hoy no te olvides, hoy la ¿cómo es? La víspera de San Juan, hoy día. Hoy es la víspera de San Juan, así que hoy a las 22, 23 horas, ahí en el barrio San Antonio, familia Carranza, que va a estar organizando esta noche, la víspera de San Juan sería, ahí está. Así que bueno, invitado a todos ahí en el barrio San Antonio, en calle Jujuy. Así que bueno, no te olvides, esta noche en el barrio San Antonio, dale. Ya estamos medio mal de la garganta, ¿no? Sí.
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0: repetir. Hola, Cris, ¿cómo estás? ¿Me podés pasar el tema de Los Temerarios? Por favor, ya, gracias. Dice, dale, ya vengo con algo de Los Temes. Los Temerarios. Ahí estamos, escuchando un poquitito de Los Temerarios, Saludo para Patricia, que nos está escuchando desde el otro lado.
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0: ¿Qué dicen los mates?
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0: ¿Qué dicen los mates, uva?
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0: ¿Qué tal están saliendo las tortillas, uva? Parece que están de 10 esas tortillas, che, ¿no? Claro, con los mates, mirá.

0: Bueno, no te enojé. ¿Ah? Ahí le mandamos saludos para Gago Mix. Saludos para los changos, los barrenderos, los peligrosos del barrido. Ahí ven, Gubita, con algunos temas, Sí, no se enoje, no se enoje.
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0: Igual se caga. ¿Qué dice? Vamos a ver que tanto gritar los goles de Messi. Por eso. Estamos medio jodidos la garganta, más que el fin de semana hemos tomado algo fresquito y encima hacía frío. Saludos para el amigo Daniel, che, que nos escucha ahí desde el otro lado, para el amigo Héctor Daniel. El number one. Ahí está escuchando la radio, así que bueno, saluditos para usted, amigo, saluditos. ¿Está por arrancar los mates o no? Nada de mate. Bueno, señores, vamos a ir a buscar música. Música, lo que venimos compartiendo, señoras y señores, acá en esta tarde de la radio. Che, le mandamos saludos para el amigo Leo, que nos escucha ahí desde el otro lado, así que ya vengo buscando algo de música. Aguantame. Para Cefe, che, le mandamos el saludito también. Para Mary. ¿Qué dice la Mary? ¿Cómo anda?
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0: Nos quedamos con música, señoras y señores. ¿Algo de Los Temerarios? Dale.

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0: oído.
1: Qué linda canción, ¿eh? Qué lindo tema, ¿eh? La música que habíamos estado escuchando de Pimpinela, el tema que se llama El amor no se puede olvidar, así era. A ver, DJ, dígame. Ahí está, El amor no se puede olvidar, se llama el tema, lo que habíamos estado escuchando en esta segunda parte ya del programa. Muy buena canción, buena letra por acá, ¿eh? Pimpinela. Así que, bueno, linda canción, ¿eh? Linda canción, arrancando nosotros ya en esta segunda parte para acompañarte, para hacerte el aguante a vos que estás ahí desde el otro lado escuchando la radio, que estás compartiendo con nosotros. Si te estás prendiendo a esta hora, bueno, prendete, que estamos con música romántica acá en esta noche de este día martes. Hasta las 20 horas vamos a compartir buena música, buena música, que vamos a estar disfrutando con ustedes, compartiendo con todos los amigos que están ahí desde el otro lado escuchando la radio como siempre. Ahí lo estamos escuchando al señor Paz Martínez. El tema se llama Amor Pirata, una muy buena canción también que por cierto también tiene una letra muy linda, tiene también este tema del señor el Paz Martínez. Buenas canciones tiene el Paz Martínez, tienes otros temas más que son muy buenos, muy lindos y que da gusto escucharle. ¿Qué más tenemos, señor DJ? A ver. Oh, este es otro tema. Viejitos, son temas viejitos pero lindo, Mi historia entre tus dedos.
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1: de Gianluca Grignani. Mi historia entre tus dedos. Bueno, mándame un mensajito. Mándame tu mensajito al 596221. Mandamos saludos para todos los que están disfrutando de la radio, que están compartiendo con nosotros en cualquier punto de la ciudad, donde quiera que vos te encuentres, donde quiera que vos estés escuchando la radio. Bueno, te mandamos un saludo. Y bueno, prendete a la sintonía, prendete en esta segunda parte con música romántica, que te vamos a ir haciéndote compañía. ¡Vamos! Tenemos otro tema lindo, Rudy La Scala. Que me encanta este tema, Qué cosa es el amor, qué lindo tema, me encanta.
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1: Me acuerdo que... hace mucho, no me acuerdo quién era que me preguntaba, me decía que... Rudy La Scala era una chica que cantaba. Dice, pásame el tema de la chica esa que canta de Rudy La Scala, me decía.
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1: Y... no, le digo, no es una chica, es un hombre, un varón, le digo. Porque la voz tiene como que como una mujer, ¿no?
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1: Sí, dice, bueno, me contaba, me reía ahí. Así que bueno. Una anécdota, viejita, pero bueno. Lo trajimos ahí al caso. Sí. Nos acordamos y bueno. Bueno, ya sabes, no te olvides, 596221, mándame tu mensajito, pedime tu música. 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Oh, este también es otro de los temas. Qué lindas canciones tiene. Diango, qué lindos temas que tiene Diango también, ¿no? 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

Muy bien, ahí está. 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

0: 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Qué lindo tema.
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0: Bueno, ahí está, 59-62-21, mandame tu mensajito, dale. En nuestro Facebook también podés escribirnos, como Cristian Enríquez, también me mandas ahí tu mensajito, dale. Estamos hasta las 8 de la noche, en la noche de este día martes, acompañándote como todas las tardes.

Qué lindo. Este está, sí. Bueno, ahí me están pidiendo algo de la música de... A ver. De Zomba y For, a puro dolor, que me están pidiendo por acá. Algo de Thalía también me están pidiendo, así que ya ven buscando algo de la música de Thalía. Así que me aguantan un poquitito, ¿sí?

0: Hola primos, ¿cómo estás? Te cuento que te estoy escuchando. Acá recién llegamos a casa. Es impresionante el frío que está haciendo en la capital porteña en este momento.
1: Me imagino.
0: Bueno, poneme un tema, primo.
1: Dale.
0: Un tema de Abel Pintos.
1: Dale.
0: Quiero saludarlo.
1: Dale. Saludo para el primo Lucas Orellana, ahí está, desde Buenos Aires. Qué frío, sí, ya me imagino el frío que debe hacer, primo, ¿eh? Qué friazo debe ser que hace allá, ¿no? Mira, si acá hace un poco de frío, mira allá, imagínate en Buenos Aires, ¿eh? Uf. Un tiempo anduve por Buenos Aires en la casa de mi tía, de la tía Paca. Estuvimos allá en Buenos Aires para el tiempo del frío, para esta fecha más o menos. Hacía un frío, mirá. No, o sea, no veía la hora de volverme a González. Hacía de más frío, che.

locutor del pueblo, dice. Ah. Un temita de Ana Gabriel, ¿quién como tú? Clásico de los años 90, ¿no? Dice por acá un sabedor de música. Claro, el amigo Ubaldo, che, el amigo Uba, sí, sabedor de música, así que ya voy a estar buscando algo de la música de Ana Gabriel. Ana Gabriel, quien como tú, una muy buena canción también, con una voz espectacular también la señora Ana Gabriel. Sí, ya le vengo pasando algo de la música para el amigo Uba, el amigo Ubaldo, que nos escucha desde allá, desde el otro lado, desde su casa, ¿eh? Así que bueno, noche fresquita, el día martes, tranqui, y venimos quedándonos con música en la noche. Hola Cris, ¿me podrés pasar el tema de Alejandro Fernández? Eres lo que no se olvida. Gracias, dice por acá. Bueno, saludos para Nancy, que nos está escuchando desde el otro lado. Muchas gracias, Nancy. Así que ya vengo con tu canción pedida, con tu tema pedido por acá. Nos quedamos, nos quedamos. Sí, quiero escucharla a ella, sí. A la gran Thalía, este tema hermoso que me encanta, es un tema espectacular y ella ahí está bien despampanante, despeinada, La música de Thalía y este tema. Equivocada.

Muy bien, ahí estaba. Qué lindo tema. Algo de. De la música que hemos estado compartiendo en esta segunda y última parte, ya llegando al final. Así que muchas gracias a todos ustedes por haber estado, por haber sido parte de nuestro programa. Nosotros nos reencontraremos el día de mañana a partir de las 6 de la tarde y hasta las 20 horas. Mi nombre es Cristian Enríquez, quien te estuvo acompañándote acá en la radio. Los controles, como siempre, le pertenecen al señor DJ Nagu, bajo la dirección del señor Juan Verón, acá en FM Popular, en la 89.9. Nosotros nos vamos, buenas noches a todos. Que tengan una linda y bendecida noche a todos, y un muy buen despertar. Así que bueno, mañana te espero a partir de las 6 de la tarde. Nos vamos con la música de David Bisbal, con este tema que se llama Me enamoré de ti, lo que suena en el final. Hasta mañana, que la pasen lindo. Chao.

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